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2: Datos de la altura del río Paraná en diferentes puertos. En Iguazú, 8 metros baja, Andresito, 0,16 crece. En Corrientes, 2 metros 78 baja. En Rosario, 2 metros 08 baja. En San Lorenzo, 2 metros 22 baja. En Paraná, 2 metros 10 baja. En Diamante, 2 metros 49 baja. En Victoria, 3 metros 19 estacionario. Clasificados. 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Clases de matemática a nivel secundario y terciario. WhatsApp 3436-464386. Se necesita alquilar una pieza para persona sola. Comunicarse al 3436-584541. Se ofrece joven para trabajo de campo, sembrador, pulverizador. Llamar al 3436-411708. Se ofrece señora para cuidado de persona mayor con disponibilidad horaria. Tratar al 3436-472515. Se ofrece persona para el cuidado de niños, limpieza, bachera con referencias. Comunicarse al 3436-470513. Se ofrece señora para cuidado de persona, limpieza con experiencia y referencias. Tratar con Belén al 3436-468694. Misas, este lunes 19 horas en Parroquia San Roque, misa para embarazadas. Este martes 26 a las 16 horas, Santa Misa en la Ermita de María Auxiliadora en la Escuela 32 Isleta, celebrando su fiesta patronal, se bendecirán las familias y los campos. Necrológicas, falleció hoy a la edad de 78 años la señora Santos Raquel Ballestina de Apaulaza, Pocha. Los restos de la señora Santos Raquel Ballestina de Apaulaza son velados en sala 1 de Piello 518 hasta la hora 16. Luego serán cremados. Casa de duelo Garay 161. 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

0: Hola, buen día patria, buen día gaucho.
1: Aprendida la estelar en los pagos de las flores, como los tiempos mejores que el país la supo usar, porque da un calor de hogar de la patria tuya y mía. El mate es mi compañía en este invierno presente. Salud a toda la gente. Les doy los muy buenos días.
0: Tomá, desde el campo le dan los buenos días a todos en este día tan especial, en este 25 de mayo, después de escuchar las estrofas de nuestro himno nacional, en la voz, diría yo, profunda y sentida de Abel Pintos. Es imposible no pensar en aquellos hombres y mujeres que hace más de dos siglos se animaron a cambiar la historia, ¿no? Aquella junta de mayo, esa que nos enseñaron y que te enseñaron en la escuela, nació en tiempos de incertidumbre. ¿Vieron ustedes? Ni siquiera tuvieron tiempo de pensarlo, ¿no? Nacimos en medios de incertidumbres, de crisis, de un mundo que también cambiaba. Y quizás, tal vez, por esa fecha, por aquella fecha que hoy recordamos, nos toca tanto hoy. Yo creo que hoy nos toca mucho el 25 de mayo. Porque otra vez creo que estamos viviendo tiempos donde todo parece transformarse. La tecnología, todo se transforma. Las formas de trabajar, las formas de comunicarnos, la forma de amar, de informarse, hasta la manera de entender lo más sagrado que puede tener un hombre, que es la libertad. Pero hay algo que me parece que no debería cambiar nunca, que es la necesidad de mantenernos juntos, muy unidos en esto. Es como cuando vamos en una calecita, que la inercia en un colectivo que está por frenar, que vos ya ves que viene la frenada, y nos tomamos para resistir. No hay otra manera, y hay un paralelismo, tal vez me dirán un poco exagerado, a compararnos con aquellos momentos del nacimiento de la misma patria, ¿no? A través de este 25 de mayo. Pero la necesidad que tenemos de mantenernos unidos, de no levantarnos la voz entre nosotros, de estar juntos, codo a codo, y sin buscarnos los defectos, ni esto, ni momentos de echarnos en cara absolutamente nada, solo juntarnos y unirnos para pasar estos momentos, que son históricos también, de cambio, que ha votado la mayoría, que hemos votado y que todos tenemos que adherir, hasta tanto se concrete todos los planes que se está pasando por este momento. Pero siempre también tenemos que estar mirando aquellos valores simples, muy simples, que hicieron grande a este país. El esfuerzo, la solidaridad y el sueño de que nuestros hijos también puedan vivir un poco mejor que nosotros, ¿no? Yo que ya me estoy yendo, pienso de si los míos podrán vivir un poco mejor y sin tantos sobresaltos. Si no le toca a uno, le toca al amigo, al compañero. El 25 de mayo, señores, no es solamente una página de los libros. Yo creo que es una invitación a despertar, a no resignarnos ante las dificultades, a entender que cada generación tiene su propia revolución pendiente. Acá hay una generación entera que está por la revolución, que está plantándose. Y bueno, dejo de compararlo con aquellos patriotas, ¿no? Pero ellos abrieron el camino buscando libertad. Nosotros hoy tenemos el desafío de encontrar un poco de tranquilidad, de humanidad, en medio de tanto desastre, ¿no? De guerras, de seguir sabiendo dónde vamos a parar, de un mundo muy acelerado y muchas veces frío, tremendamente frío. Así que, señores, para desde aquí desearles un feliz Día de la Patria y que nunca, nunca perdamos, nunca perdamos la emoción de sentir que pese a todo, seguimos caminando juntos bajo esta misma y querida bandera, ¿eh?

0: Buen día, buen día.
1: Buenos días, muy buenos días.
0: Ay, muchas gracias.
1: Ah, con la escarapela.
0: Qué exagerada que sos.
1: Bueno, bueno, hay que ponerse el color es patrio acá, ¿no? Roberto, claro que sí, cómo no.
0: Bueno, bueno, ¿cómo va? Buen día.
2: Muy
0: ¿se
2: bien,
0: prepararon
2: bien.
0: Para esta 25?
1: Muy bien, muy bien.
3: Van a quedarme durmiendo.
0: ¿Eh?
1: Y estaba, sí.
0: Pero mirá,
3: sí, está para quedarse durmiendo.
0: ¿Cómo está durmiendo?
3: ¿Cómo que no? Está para
0: durmiendo. Pero mirá la gente que te está escuchando, que te está esperando escuchar vos.
3: Bueno, ¿qué va a ser un día? ¿Qué falta?
0: Pero no, un día, ya tuviste sábado, pero, ya tuviste domingo.
3: ¿Qué tiene?
0: Tuviste...
3: Pero es feriado.
0: Pero qué feriado, ya. No,
3: está durmiendo.
0: No. Verónica, es
2: ¿qué tal?
0: Un día
2: buen
0: especial.
2: Día. Hoy, sí, no. Es un día especial para todos los argentinos. Es feriado también, es verdad. Hay mucha gente que está ahí cambiando su rutina y otros, bueno, que tienen su rutina habitual, pero todos pensando en este día y pretendiendo aquellos que tienen un poquito de tiempo en poder participar de los actos, ¿eh?
0: Ajá, fundamentalmente, a las 11, hoy empiezan.
2: Sí, a las 10 de la mañana es el Tedeum, es la misa en Parroquia Basílica Aranza, sus 10:45 son los actos centrales en Plaza San Martín, ya estaban ahí trabajando desde temprano.
0: El presidente a las 11, ¿no?
2: El presidente, no sé, sí, a las 11 puede ser, ¿eh? No le gusta mucho madrugar, me parece. No, a esa hora, a las 11 generalmente se realiza el Tedeum correspondiente, que siempre uno está ahí pendiente, no solamente de la parte de la celebración, sino también de las palabras, porque dan una especie de discurso, hay como una bajada de línea, ¿eh? Desde los diferentes sectores, tanto de la parte de la iglesia como la parte de la política, así que veremos, pero bueno, ahora tenemos un día muy lindo, ya saben, nos va a comentar, porque también tenemos el acto que se extiende, hay agrupaciones tradicionalistas que van a estar participando y se van a estar entregando chocolate.
1: ¡Ay, qué rico! El chocolate del 25.
0: Hoy se puede cobrar algo.
2: Bueno, lo que esté depositado ya en el cajero automático, que está lo que tendría que pagarse mañana ya, ¿eh? Suele pasar con los pagos habituales de los días lunes, que ya durante el fin de semana están acreditados, así que repasamos, porque esto seguramente va a estar ya acreditado en cada cuenta. Jubilados y pensionados nacionales, segundo grupo, estamos hablando de documento 2 y 3. También el subsidio por desempleo de ANSES, documento terminado en 2 y en 3.
0: Bueno, muy bien, Blackie, una semblanza, un día como hoy.
1: Bueno, acá te estaba nombrando usted, Roberto, justamente la primera junta de gobierno, y por supuesto que la subimos a la página de Caminando para recordar a aquellos próceres. Eran 9 los integrantes de la primera junta de gobierno, su presidente Cornelio Saavedra, este militar, del cual tenía ideas muy distintas con su secretario, que fue uno de ellos, fue Mariano Moreno, y el otro fue Juan José Paso. Y los secretarios, los vocales que tuvo esta primera junta, José Castelli, Manuel Belgrano, Miguel Díaz Cuénaga, Manuel Alberti, Domingo Mateu y Juan Larrea. Estos serían los integrantes, estos primeros criollos, pensando en cómo organizar ya no el virreinato, sino ya este país, de los cuales comienza en el 1810, termina con la declaración de la independencia el 9 de julio de 1816, o sea, 6 años después nos lleva estas guerras dentro del país para sacar a los españoles que todavía estaban queriéndose quedar por América.
3: Belgrano dijo.
1: Sí, Manuel Belgrano estaba como vocal.
3: Campeón Belgrano.
1: Bueno. Ah, Belgrano campeón, pero por supuesto, Córdoba bueno. Estalló anoche en un suspiro y en un amor. Y el cumpleaños del potro.
3: ¿58?
1: No, 53, era jovencito. Y era
3: la mamá hizo una torta y le cantó.
1: ¿A Rodrigo?
3: Sí. Mira,
1: claro, y él era fanático de Belgrano.
0: Bueno.
1: Sí, lindo momento. Ajá. Bueno, y también de silla que estamos hablando un
3: ¿y
1: poco.
3: ¿Y sexto con la Pinto?
1: De fútbol, deporte, sí.
0: Momento,
1: qué bueno todo eso, el deporte argentino destacándose. Y ayer el cumpleaños de Rodrigo de Paul, que cumplió 32 años.
0: Hizo dos goles.
1: Bueno, ahí está contento.
0: ¿Cómo habrá sido el equipo para que haga dos goles de Paul?
1: Bueno, él es mediocampista, seguramente lleva la pelota, Estamos en el Día Mundial del Fútbol, Roberto, no sé si sabe.
0: Qué bien.
1: Hoy, 25 de mayo.
0: Bueno, vamos a hablar de fútbol en la mañana,
1: bueno,
0: de Caminando
1: cómo no.
0: Y de todos los temas. Y también a escuchar a este, porque, bueno... Es un clásico, es folclore y es el momento de escuchar al señor Daniel Toro. Mirá.

Toro, un clásico de Daniel Toro, con folclore nuestro, ¿no? Con esta expresión tan característica y voz privilegiada del señor Daniel Toro, a 3 años de su partida, recordándolo en la mañana de Caminando.

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0: Estamos 8:53 minutos en la mañanita de Caminando con todos los temas y, bueno, qué alegría, ¿no?, produce en la capital mediterránea, Córdoba, este triunfo de Belgrano, ¿no?, con una situación épica de un jugador que ingresa y que cambia la mentalidad, ¿no es cierto?, del equipo y levanta. Y puede llevar a su equipo a un triunfo, como entró ese peticito, escurridizo, que metió aplausos apenas entró ahí en el medio del área, como despiértese, vamos. Eso es lo que transmitió la entrada de ese jugador que al final hizo dos goles para un triunfo de Belgrano de Córdoba y consagrarse campeón. La verdad, señores, estoy cada vez más desapasionado del fútbol. De verdad que confieso y tengo muestra de mi pasión, de haber andado de loco siguiéndolo a Boca, cuando salía tratando de que saliera campeón de América por primera vez, viajando, haciendo kilómetros, muchas veces ir a verlo a Boca el domingo a las 3 de la tarde, llegar a Buenos Aires. Un domingo para ver a Boca, hacer esfuerzo de aquella época, no con la facilidad que hay hoy ahora. Ahora saben lo que pasa, dice, ay, vamos a verlo con la Pinto, ¿en qué vamos? ¿No? El colectivo, pero ¿qué colectivo? Vamos a alquilar un auto, te dicen los muchachos. Y van a alquilar un auto en Rosario, entre cuatro, es el más barato que el colectivo, se van a Buenos Aires a la hora que se le antoja y vuelven a la hora que se le antoja para ver a Boca, por ejemplo. Es una cosa fantástica cómo ha cambiado las cosas, ¿no? Ahora en la facilidad. Así que esa pasión se me está yendo, ¿eh? Tiene ya el nacimiento de esa pérdida de la pasión, mi acercamiento ahí a la cosa, esa curiosidad que depende de este oficio, que se dio por primera vez estando Mastrangelo, un amigo acá que jugó en 25, que vivió acá a media cuadra, calle Sarmiento, tiene hermanos, hermanas acá, familia, su padre profesor. Lo recordarán, ¿no es cierto? Uh-huh.
1: Sí, lleva un nombre, una calle, su nombre también aquí.
2: Claro, claro. Agustín se llamaba el profesor.
0: No, pero no por él, no por el padre.
2: Ah, no, no, no, no, no, no, no, no.
0: Es por un tío, por un familiar. Bueno, ahí en ese momento él fue kinesiólogo de Boca con el maestro Tavares, ¿no? Y yo estaba haciendo, me avivé, como siempre, ese espíritu de supervivencia. Estaba yo en Buenos Aires y la campaña de Boca, y yo que tenía la publicidad de la provincia de Entre Ríos en turismo, entonces le ofrecía hacer el móvil para andar cerca porque tenía todas las primicias de Boca. Yo era amigo de Jorge Mastrangelo, que era el que sabía cómo estaba el jugador, esto. Y así pude compartir algunas cosas con Boca y vi cómo actúan los jugadores, ¿no? Cómo es el mundo de los jugadores. Y después también en la presidencia llegué a estar mirando los contratos que estaban arriba del escritorio de un presidente de Boca Junior. O sea, tuve esa emoción y ahí conocí, todos los entretelones y todas las presiones y todo lo que le pasó, por ejemplo, a Gallardo, que lo mandaron al bombo. Ustedes vieron que River casi fue campeón después de tener un año desastroso y que lo echó a su ídolo, que tiene un monumento a la puerta del estadio.
1: Sí, sí.
0: Lo echó y vino un tipo, ganó 5 partidos y River estaba para ser campeón. Entonces este fútbol, el negocio, la velocidad con que hay que hacer negocio, lo que ganan los jugadores y la competencia con Europa para que no te lleven los jugadores. En fin, ese montón de cosas y después también rápidamente aprovechate, gaviota, que no te vas a ver en Boca, en otra. El amigo que acá se ríe, me da una risa cuando pienso en Sabrina después por dormirme, que ella se ríe porque, claro, a ella le parece incrédulo que ese presidente de la AFA esté entregando la copa de manera inmediata, con una copa fenomenal, entregando como si fuera el Mundial de Fútbol, las medallas, todo él, ni el presidente de Belgrano lo dejó agarrar de casualidad alguna medalla por ahí para colocarle, estaba él, su secretario, todo, haciendo un acting en el medio de un... Y diciéndose, miren qué poderoso que soy, acá, pum, pum, como amedrentando jueces, ¿eh? Les dio, porque yo he visto que salió campeón Boca, que salió campeón River.
3: ¿Vos eras de Belgrano antes?
0: No, yo era de Instituto, yo soy de Instituto. De Instituto, de Alta Córdoba. Dame el tiempo, dame el tiempo, estaba todo tolda.
3: Se enojó porque tenía mucho bulto.
2: Sí, pobre Gallardo ahí, como le van a hacer semejante.
0: Bueno.
3: Qué bárbaro. Bueno, sí, el tiempo sí, vamos a tener 18 grados. Van a notar que aumenta la humedad, que está como raro, como que frío sí, frío no, sí. Pero bueno, pónganle más o menos.
1: Adentro está frío.
3: Ajá, como que adentro sí, como que afuera no. Puede ser que alumbre con fuerza, seguramente sí el sol, así seca un poco la ropa, porque si no complica. Pero hoy 18 de máxima o 19, la mínima 5, mañana similar, la mínima 6, del miércoles en adelante, máxima 20, 19, lindas máximas. Y mínimas 9, 10, 8, así que lindas mínimas también. No vamos a tener esas mínimas congelantes que tuvimos la semana pasada. Es como que fue una ola que pasó, ¿eh? Una ola que pasó y que se fue de frío.
0: ¿Ah,
3: hasta
0: sí?
3: Ahora no regresará.
0: Oh,
3: así que bueno, vamos a tener lindos días, ¿eh? Lindos días. Hoy el día de...
0: ¿De quién?
3: De la toalla.
2: ¿Ah, sí?
3: Ajá.
2: Mira. ¿De la toalla de la que nos secamos? ¿De la que nos secamos el cuerpo?
3: La que nos secamos el cuerpo.
2: Mira. Ay, ¿por qué? Porque fue el nacimiento del inventor. Ah, ya vamos a averiguar.
3: ¿Usted sabe? ¿Usted es la que...
2: No, justamente eso.
3: Pero el día de la toalla, así que hoy...
2: Mirá.
3: Todos a lavarle la pobre toalla y...
0: Mirá vos, mirá vos.
3: Colgarla.
0: Bueno. ¿Qué? A mí no me soporta nadie con las toallas, ¿no?
3: Ah, porque soy histérico.
0: ¿Eh?
3: ¿Soy histérico?
0: No,
3: vos debes ser ese que tiene toalla para...
0: ¿Quién me va?
3: Para el pelo, toalla para el cuerpo, toalla para
0: ¿quién
3: esto?
0: ¿Quién me va a aguantar? Yo pisoteo dos o tres toallas por el coso.
2: ¿Cómo? ¿Las tira al suelo?
3: Después la gente que se la... La gente que se la roba de los hoteles, ¿viste?
2: Ah, sí. No, también. Sí.
3: Bien, que le vas a una toalla.
0: Del hotel, pero vos, ¿cómo va a ser eso?
2: Bueno, hay gente que sí,
0: la ha usado varias personas.
3: Yo cuando he ido a Miami, dice prohibido llevarse las toallas.
2: Por supuesto,
3: en castellano. Sí, castellano.
2: No, pero aparte sabemos que los argentinos hemos dejado una muy mala imagen en el mundo.
3: ¿Pero qué va a ser una toalla?
2: Al principio.
0: Por favor, yo creo que las batas. Que la ha usado 50 personas. Las batas se compran en el hotel. Si vos te gusta la bata del hotel, es un souvenir de cualquier hotel. Le decís, sí, quiero la bata y tenés la bata.
3: Qué asco lavarse. A mí, yo odio las toallas de hotel.
0: Pero
3: y las sábanas, esas.
1: Realmente uno lleva.
2: Claro.
3: Bueno, las sábanas de hotel son un asco.
0: Sábana, pero por favor.
3: Yo fui una vez a uno y antes de acostarme las miro, ¿viste?
0: Pero,
3: porque me da asco. Me llevo siempre un juego de toallas.
0: ¿Cómo te vas a jugar?
3: Y bueno,
2: está bien.
3: A mí no me gusta. Había pelo y todo. Pelo, claro. No sabe de
1: pero
3: qué
1: hoy
3: pelo.
1: Como no se seca la toalla por la humedad, saque esa toalla que se llevó de algún lugar, ya que la...
2: Bueno, lo que vos estás diciendo, Verónica, en algún momento era titulares de diarios porque sabían que los argentinos, a cualquier parte del mundo que fueran, algo se llevaban del hotel. O el cenicero, o un florerito, o las toallas. Sí, Roberto, tenemos muy mala prensa.
3: Las esas son buenas, son esas toallas son toallas buenas.
0: Por supuesto.
2: Bueno,
3: no,
2: por eso.
3: Yo compro de esas del hombre que se seca más o menos. ¿No?
0: Pero
2: bueno,
0: dejá, joder.
2: En otro momento te revisaban la
3: vanija. Te quedaba manchado del color de la toalla.
0: Pero a ver, dejá terminar.
2: Claro, sí, te revisaban la valija para ver si uno se llevaba. En el exterior, cuando se iban los argentinos de haber estado hospedado en algún lugar, controlado. Si estaba en la habitación con todo lo que ven, y si no, controlaban de que a ver si no se llevaban algo, Roberto. Tenemos muy mala prensa como turistas.
1: Pero deben ser muchos así, no nos quieren por eso.
2: Bueno, yo creo que ahora con esto de que todo el mundo está viajando y son cada vez más jóvenes,
0: tenés
2: y los jóvenes.
0: Yo voy con una, ¿qué voy a hacer? Llevar una toalla si yo voy con una mochila.
2: Bueno, ¿jabón? Vamos para atrás, Roberto. En otro momento, las personas que viajaban a hoteles eran personas de más 40, más 50. Más 60. Los jóvenes no le estaba dando por ir por el mundo. Hoy los jóvenes que están argentinos, que están por el mundo, se hospedan en hostel, tienen otra cuestión de que ya no me quiero sacar ni el cenicero, ni el florerito, ya no me traigo nada de recuerdo. Están viajando de otra manera, porque saben que tienen que hacer buena prensa, buenos amigos.
0: Además, pues, ¿sabes lo que llevar una... Bueno.
3: ¿Una toalla? No saben.
2: Bueno, pero mucha gente lo hacía.
0: Bueno, no, vamos a la música, vamos a ponerle música de esta mañanita de Caminando.

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0: 7:04 de la mañana, 4 minutos, la temperatura en la ciudad de Victoria es de 6 grados, la humedad del 99%. El presidente Milei asiste al Tedeum junto a su gabinete. El presidente va a estar participando del Tedeum del 25 de mayo que se va a celebrar este lunes a las 10 con motivo del feriado patrio en la Catedral Metropolitana de Buenos Aires. En momentos de detención abierta en su círculo íntimo estará acompañado por su gabinete completo que se va a disponer a escuchar la oración que brindará el arzobispo de Buenos Aires, Monseñor Jorge Ignacio García Cuerva. El gobernador Frigerio impulsa una cumbre por un nuevo consenso fiscal. El ministro de Economía, Luis Caputo, anticipó que el gobierno nacional trabaja en la convocatoria de un nuevo consenso fiscal con provincias y municipios para avanzar en una reducción de impuestos que permita bajar al denominado costo argentino. La iniciativa fue presentada durante la conferencia de prensa en la que el equipo económico oficializó la reducción gradual de retenciones para el sector del agro y la industria anunciadas por el presidente. Para las próximas horas, indica el pronóstico, cielo algo nublado, 19 la máxima.
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0: 25 de mayo, arriba los lentos, ¿eh?
1: Arriba, arriba, 430-300, guasapiro. ¿Qué están haciendo? ¿Qué comen hoy, loco? Buceca, no comen nada, pastelito, empanada.
2: Pastelito.
1: Audio, audio de los oyentes, le doy play, a ver si cómo va, cómo viene, cómo sale.
3: Familia caminando.
2: Oh, Guillermo.
3: Buenos días, Roberto. Blacky, Sabrina, Verónica. Hola. Operador audiencia. Feliz lunes. Ajá. Feliz día de la patria.
0: Tomá.
3: Excelente comienzo, Roberto, con la canción Patria y la reflexión suya.
0: Bueno, amigo.
3: Sin duda que de un sabedor, conocedor de nuestra Argentina, de su historia.
1: Muy bien, a ver.
4: Cardio Rivero, ¿qué onda?
5: Hola, buen día, camino, caminando,
0: está contento lo que perdió Rivero.
5: Buenos días, camino.
2: Buenos días.
5: A ver. Quiero que me diga, porque hasta ahora con los 66 años que tengo, no comprendo. Que la bandera, ¿quién la hizo? ¿Urquiza o Belgrano? Porque dice que se hizo en Rosario. Que Rosario no tiene, no tiene Barranca, no tiene nada.
0: Ah.
5: El que tiene Barranca es Victoria.
4: Perdió Rivero, qué onda.
0: Bueno, ya empiezan a repuntear, ¿eh?
2: Bueno, vamos con los angelitos en esta mañana. ¿A quién le mandamos angelitos en este 25 de mayo? Hoy es San Gregorio, San Beda y Santa Magdalena. Quien se llame de esta manera entonces, Beda, no creo, pero Magdalena sí, y Gregorio también. Así que a ellos, angelitos de la guarda, para que lo cuiden y protejan. Y recuerden que este fin de semana culminó la novena de María Auxiliadora. Y los premios del bono son: el cuarto premio correspondió al número 361, el tercer premio al 947, el segundo premio fue para el 659 y el primer premio se lo llevó el 784. Gracias por todos los que colaboraron entonces con este bono contribución para María Auxiliadora, que terminó también con Pentecostés, con la misa de Pentecostés. Así que a todos ellos, bueno, felices, ¿no?, de que han terminado muy bien su novena.
0: Tengo al teléfono alguien aquí que quiere hablar. Buen día.
6: ¡Feliz día de la patria!
0: ¡Ah! Buenas. ¡Sabatita! ¿Cómo va? ¡Buen día!
6: Estoy a ustedes.
0: ¿Ah, sí?
6: Escuch- muy lindo todo.
0: ¿Agarraste el arranque?
6: Sí.
0: Bueno. Neblina en tu zona, ¿no?
6: Hay neblina, sí, pero se está despejando.
0: Ajá. Bueno.
6: Ya puse mi bandera.
0: Ah, pusiste una, ¿tenés una bandera?
1: ¿De Boca?
6: No.
0: De Argentina.
6: Argentina.
0: Argentino hasta la muerte.
6: Argentino hasta la muerte. Esa hecha por mi querida mujer.
0: Mirá vos.
6: Cuando en Paraná, Cristian Bello.
0: Ajá.
6: Y todos la escuela hacían bandera y mi señora las hacía, las cosía todas.
0: Tomá.
6: Estaba lista para echarla.
0: Está muy bien. ¿Y a dónde la pones ahí? ¿La pones en un...?
6: Y tengo acá en la punta de la galería un palo de ñanduá.
0: Tomá.
6: A propósito para eso. Y tengo una caña como de 6 metros 7 y allá
0: muy bien, aquí. Muy bien, qué lindo símbolo, qué lindo gesto, sí.
6: Siempre la pongo cuando hay estas fiestas así.
0: 9 de julio, 25 de mayo.
6: Todo,
0: bueno, cosas. Muy bien, amigo. Bueno, te agradezco que siempre estés, y nos los hagas saber. Te mando un abrazo y muchas gracias por llamar,
6: Un abrazo para todos ustedes y... Y que Dios lo bendiga a todos.
0: Gracias.
6: Hasta el operador también.
0: Este señor, gracias.
6: Bueno, un abrazo, querido.
0: Chau.
1: Luego.
6: Un abrazo.
0: Este amigo vive muy cerca de las barrancas del Paraná, ahí a la altura de General Alvear. Y cerca de Diamante, entre Diamante y Las Cuevas, está en General Alvear, me parece. No. Bueno, ya me voy a acordar bien, pero los otros días me acordé de él porque vi el cartel. Y siempre está con nosotros y qué lindo, ¿eh? Qué lindo que él solo ahí en el medio del campo hice la bandera. Qué gesto, ¿eh? Qué lindo gesto, don Zapata.
1: López.
2: Don López.
1: Zapata y Flavia. Bueno, uh-huh. 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
0: Bueno, el 75%. Vamos por el 75%, señores. Tenemos que ir en el departamento Victoria por este 75% que les voy a decir. El departamento Victoria, en materia de producción y de todo lo que mueve, es lo que recibimos, por lo que producimos, es la coparticipación que nos corresponde. ¿Y por qué Nogoyá? ¿Por qué Gualeguay? Todas ciudades como la nuestra reciben más. Nosotros estamos acá, al lado del río, producen más. Porque el 75% de nuestro departamento nos sirve para sacar algunos pescados. Y nada más. No produce más nada. El 75% del departamento no produce más nada. Y también, en materia de desarrollo, para colmo, ahora, en Rincón del Dol, en todo nuestro departamento, Nogoyá, por ejemplo, tiene ciudades como Lucas González, como Hernández, acá cerquita, son pueblos grandes, ¿no? Nosotros no tenemos nada. Tenemos municipios que iban a empezar a crecer. Le sacaron el 75% al municipio de Rincón del Dol, al municipio de Laguna, al municipio de Rincón de Nogoyá, al municipio de Antelo. Le sacaron el 75% de los recursos que iban a recibir. ¿Y entonces? ¿De qué crecimiento vamos a hablar acá en el departamento de Victoria? Va a haber, ahora salen con grandes cartelones diciendo de que sale del IAPB crédito, pero hay que tener que terreno, hay que tener esto. Nosotros necesitamos un desarrollo profundo, que nos hagan las casas sociales que la gente necesita. Y para eso necesitamos producir, para que nos venga dinero. Si no, olvídense de ay, ¿cuándo hará algo? Roberto, ¿va usted? No. Nosotros, a pesar de la riqueza de nuestro suelo, el 75% está tirado para atrás en estos momentos. Si siempre estuvo medio olvidado y todo, siempre tuvimos que pelear por camino, por vecinos, por la situación de esos pueblos que están renaciendo, de esos pueblos que están... Nosotros acá en el departamento Victoria, olvídense. Le tengo que decir a la gente de Rincón del Dol, a la gente de Laguna, olvídense de crecer. Pero en el camino de la escuela... Multiforbo, calladito. Y si no, vamos a pronto a organizar también otras cosas, dinamizar otras cosas. Acá vuelvo a repetir también, y me van a decir, qué pesado hoy, 25 de mayo, señores. No podemos dejar de perder la oportunidad de levantar conciencia, porque nosotros no estamos organizados, estamos todos tironeándonos, y que que el monobloque de los concejales, esto, que yo con esta no hablo más porque no me contesta, porque la otra. señores, vamos a dejar de pelear y vamos a organizarnos con el tema de los ratones. Los ratones están invadiendo toda esta parte de Entre Ríos. Y todo el delta, no solo acá, todo el delta que se está secando, que se está secando, que se va a secar, y solamente va a tener vida en tanto y en cuanto, como cuando era yo chico, había acá una draga permanente y estaban los Sanferro, estaban las familias esas que manejaban las dragas y que se multiplicaban en estar permanentemente en acción para limpiar los canales. O sea que de eso olvidemos, ¿no? Esos canales ya están, y por eso los problemas, esos canales ya no volverán a tener agua, están sedimentados muchos canales. Acá queda el Barrancoso, dos, tres lugares, por ahora, evidentemente. Y ahora viene el agua, crece, y después deja todo el rastrojo, todo el pasto seco, todo eso, alimento, ahí viven las ratas y ratones de todos los tamaños. Y cuando venga el agua, ¿dónde van a ingresar? Esta agua que están anunciando ahora. Toda esa ratonada que hay impresionante que nos mostraron los oyentes acá y que hablaron, y les pido por favor que me hablen, así se los mando al gobernador, que hablen la gente de la isla, cómo ven, qué es lo que ha pasado, las víboras y todas esas cosas que están pasando, cómo vamos a rescatar nuestro departamento. Nosotros no podemos regalar nada de nuestro departamento, y vamos a ver cómo podemos hacer. No puede ser que no se pueda bajar un tractor o algo para rastrillar la zona, para pasar a algo que no deje tanta maleza, que no deje tanta vida para los ratones y nada que lo deprede a los ratones. Ya sé que me va, y el señor, con todo respeto, de la ciudad de Rosario, que siempre me indilga de que estoy pro quema, controlada, señores, porque es evidente que se produce mucho por la humedad de pasto y todo eso. Hay que, ¿y dónde van las ratas y dónde van esto? Entonces tenemos que cuidarlo. Y no se puede tocar nada porque esto son, bueno, vamos a ver, vamos a participar más, porque por ahí los súper interesados y fanatizados están hablando y no miran todas estas cosas. ¿Cómo hacemos para solucionar este 75% improductivo que tenemos en la zona y arriba llenándonos, señores, hantavirus? Hay muertos acá, hay muertos en el centro, hay enfermos acá en pleno centro, hay enfermos en el medio del campo, hay enfermos y muertos en las islas, de gente que vive en las islas. ¿Qué van a esperar? ¿Cuándo lo vamos a hablar a esto? O yo me hago loco y sigo, no hablo más y me voy,
1: Bueno, 9 de la mañana, 25 minutos, 4:30, 300, mensaje de WhatsApp. Pero acá preguntan si habilitaron tarjetas sociales, el mensaje.
2: No,
1: todavía no.
2: Para el programa celíaco, si eso es refuerzo alimentario, tengo entendido que no. Para comedores, sí. Para comedores escolares, ajá, y comunitarios, sí. Y algo de RAM también, que es el refuerzo alimentario nacional.
1: Bueno, ¿está abierta la ferretería? Sí. Dice, hola Roberto, vendo locro.
2: ¿Locro?
1: 8.500.
0: Bueno, dice, discúlpenos.
1: Ajá. Sí, ya
0: dije. Bueno, ahí está. Hola, eso, ¿eh? Cuando dice esa gente desesperada los otros días, también. Yo estaba hablando con una moza y me dijo, ay, ¿no querés, no me acuerdo,
1: comprar algo?
0: Empanada.
1: Ajá.
0: Y entonces, estaba pensando en el día de la tragedia, pensar que algún trasnochado por ahí piensa de que la municipalidad podía tener control de la cantidad de gente que está produciendo algo para poder llegar a fin de mes, maestras que están dispuestas a hacerme unas ricas empanadas de queso con azúcar a las 6 de la tarde. Han hecho toda una industria y está lleno las redes sociales ofreciendo que carne, que coman, distintas cosas. Bueno, eso en la municipalidad, de acuerdo a algunos abogados, debería acabarlos a todos, cerrarlos y perseguirlos.
1: Audio, vamos con audio de Hernández, a ver qué dice. Buen día.
7: Día caminando,
1: María.
7: Manda camino.
0: ¿Qué tal?
7: Sabrina, Lucky, Pero, el operador.
2: Estamos todos.
7: Bendito. Un saludo para todos. Por acá les habla Mario, corresponsal de Hernández, y al que no le guste que se arremangue. Por acá tenemos un cielo parcialmente nublado. Ajá. Mucha niebla hubo hoy más temprano. Pero lindo el día, porque no hace tanto frío tampoco. Y el sol del 25 viene asomando. Feliz Día de la Patria.
0: Gracias.
7: Hoy vamos a comer locro, Sabri. Locro, con un vinito tinto. ¡Viva la patria! ¡Viva el Mario! Gonzalo Hernández.
0: Isolda. A ver si Isolda hizo locro, por favor, que me invite. Isolda.
1: ¿Otra vez va a ir a comer?
0: No, porque yo era una mujer de campo, y entonces tiene esa tradición de cocinar cosas.
2: Bueno, ya que estamos hablando de las zonas aledañas, vamos a decir que en Ramírez hubo un gran festejo, porque una victoriense que se radicó en Ramírez con su marido y allí tuvo sus hijos, hablando de Liliana García, tuvo su cumpleaños con rodeados de familia, rodeados de sus hijos, de sus nietos, y seguramente...
0: ¿A dónde, en Ramírez?
2: En Ramírez, ella está radicada en Ramírez, es Liliana García.

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0: Buenas, buenas, buenas, buenas. ¿Qué tal? ¿Cómo les va? Bienvenidos. Feliz Día de la Patria para todos. Aquí estamos tomando la posta de todas las informaciones, las noticias, los comentarios de Roberto W. Camino y todo su equipo, la gran audiencia de la radio MIFM. Tomaremos la posta hasta las 12:30. ¿Quién es hoy en el feriado? Carlota Broña. Aprovechamos para saludarlo, estar a cargo de la selección musical, también de ponernos al aire y de acompañarnos desde la importante tarea de operador. Estará también Carlitos Pérez en el móvil, Stanislao Firpo en la crónica deportiva, que le tocó transmitir desde Córdoba el famoso partido Belgrano-River Plate. Ahí estuvo, juego limpio, con nuestro cronista deportivo y su equipo transmitiendo en directo desde Córdoba. Verónica González en la locución y co-conducción. ¿Cómo le va, Vero? ¿Cómo anda?
1: ¿Qué tal? ¿Cómo le va, Sebastián? Para usted, para toda la audiencia nueva. Nuevamente, muy bien.
0: Bueno, jugando un poco con la memoria, hemos traído una consigna para el día de hoy, Vero, ¿eh?
1: Sí.
0: Viajamos en el tiempo. ¿Qué personaje te tocaba hacer en los actos del colegio del 25 de mayo? ¿Fuiste dama antigua? ¿Te tocó ser caballero? ¿Te tocó juntar las figuritas del Villique nada más?
1: Sí, dama antigua.
0: El que repartía las escarapelas, te pintaban con carbón y te discriminaban con el palo y las velas ahí, ¿no?
1: No.
0: ¿No te tocó?
1: No, dama antigua seguramente que sí, antigua, alguna paisana, alguna, bueno, algo así.
0: Es rubia, Dios José, este le tocaba dama antigua.
1: No tiene nada que ver,
0: A mí una vez me pintaron con carbón. Me pintaron con carbón y me tocó, hasta el día de hoy lo recuerdo, me tocó llevar un palo y iban atadas las velas adelante y atrás.
1: Está bien.
0: Sentí muy mal esa vez, me acuerdo.
1: Bueno.
0: No importa.
1: Podrían no haberlo manchado, pero bueno.
0: Bueno, esa es la consigna del día de hoy. La gente se podrá comunicar a través de qué líneas.
1: 34-36-47-39-56 para mensaje de texto y de audio. Y el 42-19-52 interno 12-3.
0: No empiecen a joder. Acá ya Juan dice, yo hacía de burro. No, por favor, les pido, vamos a tomarnos en serio la consigna. Les pido, por favor.
1: Yo pensé para San Martín cuando cruzó los Andes.
0: A mí me tocaba bailar siempre. Qué lindos recuerdos. Y hablando de bailar, ya vamos a arrancar con el pericón en un ratito nada más. Pero ¿qué dice el pronóstico del tiempo?
1: Bueno, que va a estar bastante nubladito. Puede haber más neblinas todavía durante la jornada. 19 la máxima para la jornada de hoy. 8 tenemos actualmente, la humedad del 98%. Mañana también puede comenzar con neblinas, algo que ya durante el fin de semana se estaba alertando, para que tengan cuidado aquellos que vuelven o van o transitan de alguna forma las rutas entrerrianas, a tener mucho cuidado. Y bueno, mañana decíamos neblina durante la mañana, después ligeramente nublado, 19 la máxima también.
0: Bueno, acá Sandra nos dice, yo no participaba ni participo en los actos, les avisaba que me iba a enfermar con tiempo. Pues qué bárbaro, che Sandra, dejate de joder. Bueno, la consigna del día de hoy, ya la gente está participando. 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
1: Bueno, en cuanto a pago, Sebastián, hoy no continúa el cronograma, sí, mañana, pero ya seguramente debe estar acreditado en la cuenta de cada uno de los beneficiarios, jubilados y pensionados nacionales, el segundo grupo, documento 2 y 3. Esto, repito, tiene fecha 26, pero seguramente ya está hoy. Al igual que el subsidio para desempleo del ANSES, documento 2 y 3.
0: Muy bien, 25 de mayo, día de la Revolución de Mayo, 1810 en Buenos Aires, tiene lugar la Revolución de Mayo con el apoyo del regimiento de patricios y del pueblo. Se obtiene en Buenos Aires la dimisión del virrey Cisneros y se establece la primera junta de gobierno.

0: Gobierno, presidida por Cornelio Sabela, Mariano Moreno y Juan José Paso como secretarios. En 1862 muere Juana Zurduy, guerrera boliviana de heroica actuación en la independencia del norte. Al morir su esposo, el señor Padilla, asumió el mando de la guerrilla con el grado de coronela. Vivió en Salta y reclamó inútilmente a Bolivia sus bienes confiscados. Murió a los 81 años, en la mayor pobreza, había nacido en Chuquisaca, en el Alto Perú, hoy Bolivia. El 12 de julio de 1870 murió. Bueno, un día como hoy del año 1884 es inaugurado el faro de la Austral Isla de los Estados, el famoso faro del fin del mundo en el que se inspiró Julio Verne para su novela. Está ubicado en las cercanías del puesto militar de Punta Lacerre, habitado por tres marinos que son relevados cada 45 días, constituyendo así la superfectura más austral que tiene nuestro país. Un día como hoy del año 1901 se funda el Club Atlético River Plate. ¡Pa! ¡Pucha! Hoy no es un lindo día para River. Otra vez Belgrano le amarga la existencia, esta vez 3-2 en la final del fútbol argentino. Pero igual es una fecha importante para River, se creaba la institución un día como hoy. En 1908 se inaugura en Buenos Aires el actual edificio del Teatro Colón, uno de los más importantes teatros líricos del mundo, obra de los arquitectos Meano y Dormal, con frente principal sobre la calle Libertad. Y en 1940, un día como hoy, se inaugura La Bombonera, el nuevo estadio de Boca Juniors.
1: ¡Qué bueno!
0: En el 40. También en el 74, un día como hoy, muere Arturo Jaureche, ensayista, política y periodista. Aquel que alguna vez dijo, las disputas de la izquierda argentina son como los perros de los mataderos. Se pelean por las achuras mientras el abastecedor se lleva la vaca. Era duro para los conceptos el amigo Jaureche, ¿eh? Pucha, lo repito. Las disputas de la izquierda argentina son como los perros de los mataderos. Se pelean por las achuras mientras el abastecedor se lleva la vaca. Bueno. Como para tenerlo en cuenta. La farmacia de turno, Farmacia Rossi, 9 de julio de 213.
1: Bueno, cada vez que escucho la palabra Jaureche, me acuerdo siempre del doctor Monserrat, ¿se acuerdan?
0: Ah, sí, el doctor Monserrat, sí. Claro que sí, ¿te acordás? El doctor Monserrat, sí, me acuerdo, tenía un programa y toda la tarde. Bueno, 10 de la mañana, 37 minutos. Vamos a arrancar con el Pericón Nacional en esta fecha patria. A ver, ¿te tocaba bailar?

0: Qué lindo, qué lindo. Hoy una fecha muy especial. El Pericón Nacional. 10 de la mañana, 40 minutos. 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
0: 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Así que felicitaciones para esta gente que ha decidido invertir y fuerte aquí en la ciudad de Victoria. 10 de la mañana, 41. 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Ya vamos a ver qué pasa a nivel nacional. Breve repaso y voy a ver si puedo charlar en la mañana de hoy con una hincha fanática de Belgrano. Sí, hay en Victoria, ¿eh? Hay en Victoria gente que es fanática de Belgrano. Vamos a ver si podemos molestarle y sacarla al aire hoy a una hincha fanática de Belgrano que estaba re contenta ayer cuando le ganó la final a River. Y también vamos a hablar de la parte policial, por supuesto. Y estoy esperando la contestación. No voy a quemar la nota, voy a esperar a que me confirme un emprendedor, un emprendedor que está haciendo algo muy lindo, voy a esperar a que me confirme. 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
0: 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Clarín en tapa para hoy. Belgrano se metió en la historia del fútbol, ganó 3-2 a River en la final. Otro dato, cambios en la industria, dice Clarín. Citroën deja de fabricar en la Argentina, decidió dar de baja la marca que se hacía en Buenos Aires como el utilitario Berlingo. La apuesta es a las camionetas que se hacen en Córdoba. Así que chau al Berlingo o la camioneta. Pero cerró la fábrica de Buenos Aires. Por una multa de tránsito cayó la banda que asaltó la casa de Del Potro. Atención con esto, porque son tres chilenos y un argentino con pedido de captura en la Interpol. Le habían robado al novio de Taylor Swift, le habían robado no sé a cuántos, a uno de la NBA, y andaban haciendo de las suyas. Y por una multa en Ciudad de Buenos Aires, el sistema salta que el auto en que se movían tenía pedido de captura, y ahí iban los maestros, los mismos que le habían robado en la casa de Del Potro, no sé cuánta plata le habían sacado. Así que es un dato no menor, que esté todo relacionado, ¿no? Inspectores, policías, cuando hacen los controles de tránsito. Colapinto tuvo su mejor domingo en la Fórmula 1, terminó sexto y hace historia, sumó nuevamente puntos el argentino.
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0: Hoy vamos a hablar del dolor lumbosacro. ¿Qué es el dolor lumbosacro? Todos hablamos de ese dolor que no sé, ahí vamos a ver de qué se trata. Vamos a hablar con un doctor en la mañana de hoy. La Nación en tapa, Andis. Los lobistas se habrían quedado con el 20%. Nuevas pruebas comprometen a Calvete. O sea que el primero que cayó es español, ¿no? El que firmó todo el tejimaneje. Pero después los lobistas, los que conseguían, los que hacían el puente, se llevaban el... Todos iban guardando un porcentaje de guita de lo que se robaron. La investigación continúa. A los discapacitados le dijeron no hay y se llevaban plata. Entendamos de que es un circuito que se venía haciendo hace mucho tiempo con laboratorios y con algunas empresas amigas, y en esta también se hizo. Así que la investigación continúa, dice La Nación en tapa para hoy. Devastador ataque de Putin contra Ucrania, duro con las palabras, La Nación. Como que Putin lanza el misil y que Ucrania lo recibe. Es Rusia que está atacando a Ucrania. Pero bueno, el titular de La Nación, para ser preciso, es devastador de ataque de Putin contra Ucrania con un misil hipersónico. Mató como a 4, hirió 84 y andá sabe cuántos desaparecidos hay. Hay algunas imágenes de ese misil supersónico de Rusia, porque recordemos que el mundo está en guerra. Página 12 en tapa. Una demanda de la Gran Ruta. Fueron demandados Adorni, Caputo y Struzenegger por desviar los 400.000 millones de pesos que te cobran en la nafta para las rutas en compra de bonos de especulación. Entonces a alguien se le ocurrió el loco. Se está muriendo gente, nos hacemos bolsa, nos tapan los pozos y alguien está especulando con esa plata. Bueno, y denunció. Habrá que ver si esto tiene buen fin, mal fin, a dónde termina esta denuncia, pero es tapa de página 12 hoy. Crónica, dice, el karma pirata. Belgrano festejando River amargado, tapa de crónica para la jornada de hoy.
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0: Voy cerrando la tapa de los diarios. Uno, Entre Ríos busca un acuerdo fiscal junto al gobierno nacional. Caputo confirmó negociaciones con mandatarios provinciales para avanzar en rebajas tributarias. Frigerio se ofreció ser anfitrión del encuentro federal. Qué buena la sintonía de Frigerio con Milei, ¿eh? Hasta ofrece el lugar para que se junten, para que le aflojen con los impuestos a los productores. Esto está generando buenos resultados, ¿eh? Le estoy diciendo, el que vende arroz, el que vende miel, el que exporta, está empezando a encontrar nuevos mercados, los huevos. Entre Ríos es una de las provincias que más huevos metió en la Unión Europea, o sea que todo esto, ojalá que derrame pronto a los otros, a los asalariados, que somos los que venimos un poco atrasados, pero en la parte productiva es como que viene generando esto, y todos sabemos que el cinturón tributario, ajuste y mucho a los productores. Ojalá que si se les afloja el cinturón, derrame un poquito para los demás abajo, ¿no? Porque verdaderamente lo necesitamos todos, los productores y los asalariados. En las conversaciones de Macri con radicales y peronistas para el 2027, es tapa de Entre Ríos. Empezó a llamar por teléfono Macri a sus contactos del interior. Parece ser que en el 2027, después de la charla que tuvo con Roca, uno de los dueños de la Argentina, uno de los 5 hombres más ricos de la Argentina, uno de los 5... las 5 personas que tienen más de 5.000 millones de dólares, Macri empezó a moverse, empezó a llamar por teléfono, a decir que el Círculo Rojo aparentemente no está tan contento con Milei, y empezó a negociar. Y Entre Ríos no fue la excepción. Hay un informe especial de uno donde varios referentes habrían recibido el comunicado. La capital en tapa, alcohol cero. En 5 años los positivos bajaron de 13 a 3. Esto es buenísimo. Este es un dato muy alentador. Se puso firme con el alcohol cero Rosario y Santa Fe, y en 5 años los positivos bajaron de 13% a 3. Y escuchen esto, en 10 años cayeron de 90 a 27 las muertes por siniestros viales. O sea que el alcohol al volante mata, no es una simple frase que escuchamos en una propaganda de televisión, sino que los números son aterradores. En 10 años, de 90, 27 fueron las muertes por siniestros viales. Otro dato. Un juez ordenó reducir el... Esto es un dato no menor. Cualquiera que alguna vez compró un auto en cuotas lo sabe. Un juez ordenó reducir el valor de los seguros de un plan de ahorro de automóviles. Es por el desmedido aumento de las cuotas. El Juzgado Civil y Comercial número 5 de Rosario hizo lugar a la cautelar de un grupo de taxistas. ¿Qué pasa? Los taxistas son siempre los que están obligados a cada tanto comprar y cambiar el auto porque la exigencia se los pide, ¿no?
1: Claro, en Rosario.
0: En Rosario, entonces tienen que andar en autos nuevos. ¿Y qué pasa? Cuando vos salís sorteado y te entregan el auto, te entregan un problema también, porque te entregan una cuota con el seguro ahí, claro que tiene que ser contra todo riesgo, porque es un auto nuevo y hay que bancarlo. Claro. Pero es desmedida. O sea, pagás X del auto y el seguro te corre con un porcentaje que no tiene ton ni son. Bueno, entonces, ¿qué pasa? Denunciaron. Y hay un juzgado que dice, che, tienen razón, acá tienen que hacer un afloje. Si esto se da, puede marcar sentencia, puede ser un antes y un después para los planes de ahorro. Esto es en Rosario. Y la última... madre e hija terminaron juntas la secundaria gracias a un programa de la Universidad Nacional de Rosario. Rosa, de 68 años, y Eliana, de 43, recibieron sus diplomas. Qué linda foto en la tapa de la capital para la jornada de hoy. 10 de la mañana, 53 minutos. Tenemos que marcar una breve pausa, Carlota. 2 o 3 consejos publicitarios y ya empezamos a desarrollar las noticias locales y regionales.
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23: Las 11 de la mañana, un minuto, la temperatura en la ciudad de Victoria es de 8 grados, la humedad del 98%. Senado, reunión conjunta de comisiones tratará el proyecto que crea un organismo de seguimiento de la deuda pública. Este martes, a partir de las 9, en la sala de comisiones del Senado, las comisiones de presupuesto y hacienda y legislación general van a abordar el proyecto de ley del Poder Ejecutivo que propone crear la Comisión Permanente de Seguimiento de Deuda Pública, que busca estudiar y analizar el desenvolvimiento de la deuda pública del Estado entrerriano, interna y externa, directa e indirecta. Turismo Entre Ríos registró un movimiento modesto. CAME registra escapadas cortas y turismo regional en el feriado del 25 de mayo. Entre Ríos, marcada por cautela en el gasto, fue un fin de semana muy tranquilo respecto al sector turístico. Los eventos y las fiestas populares marcaron gran parte de decisiones de viaje. Aún así, con 1,4 millones de turistas, fue el tercer fin de semana más importante de los cinco que ya hubo en lo que va del año. Para las próximas horas, indica el pronóstico, cielo algo nublado, 19 la máxima.
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0: Ahí estamos, 11 de la mañana, 3 minutos. Los amigos del Club Esportivo, todos los que encargaron locro, ya está disponible. Me estaban diciendo ahí, los cocineros, está espectacular, está muy, pero muy bueno. Los amigos del Club Esportivo también con el locro a pleno, así que les mandamos un saludo enorme. Creo que también quedan porciones, por supuesto, así que felicitarlos y alentarlos. Hay mucha gente que está entrando a las redes sociales y me está diciendo qué lindo quedó este comercio llamado El Pino, Muy, pero muy bueno, quedó muy bueno. Acordate que es comida al peso y al paso, que está buenísimo. Y hoy tenemos unas empanadas espectaculares y un locro que está muy bueno. 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Agradezco a Carlota Brown, que trabaja en producción y me deja en diálogo con el doctor Dulio Guzardo. Vamos a hablar de un dolor que molesta y mucho. Hablaremos del dolor lumbosacro. ¿Qué es ese dolor? ¿De qué manera? ¿Cómo lo identificamos? ¿Qué tal, doctor? ¿Cómo le va? Feliz Día de la Patria. Muy, pero muy buen día.
1: Igualmente.
0: ¿Cómo anda?
1: Está lindo para comer locro hoy, ¿eh?
0: Oh, está espectacular. Bien. Está espectacular. La verdad que sí. Hoy se presta, se presta. Dígame, doctor, ¿qué es el dolor lumbosacro?
1: No, mira, yo lo que quería contarles hoy era que el dolor lumbar es, digamos, lo que le llaman lumbalgia, es un territorio que va desde la última costilla hasta los glúteos, que es un territorio muy grande, y que cuando uno pasa la parte donde empieza justamente el sacro, el huesito dulce, como quieran llamarle, empieza a ver las causas de dolor lumbar que vienen de la pelvis, que por cierto, son muy frecuentes. O sea, el dolor, por eso dije lo del dolor lumbosacro, porque veo mucha gente que dice, me duele la lumbar, se señala exactamente el final de la columna donde también empieza el sacro, ¿se entiende?
0: Sí.
1: O sea, cuando vos te tocas el huesito ese, es como el lugar donde flexiona la última vértebra lumbar y empieza el sacro. Bueno, en ese lugar hay una articulación que se llama sacroilíaca, que es la articulación del huesito dulce, que muchas veces duele cuando estás mucho tiempo sentado, que muchas veces duele cuando estás mucho tiempo en una misma posición, también en bipedestación. La gente que dice, después de 5 minutos de lavar los platos me tengo que sentar porque no doy más.
0: Sí.
1: La gente que dice, me levanto a la mañana y estoy 10, 15 minutos con rigidez en la lumbar hasta que más o menos arranco y se me pasa. Ese patrón inflamatorio es mucho más de la articulación sacroilíaca que de la lumbar. Lo que pasa es que es menos popular el diagnóstico de dolor sacroilíaco, digamos, es como que lo tienen menos en cuenta.
0: Sí.
1: Y mucha de esa gente se termina haciendo una resonancia y encuentra que tiene una hernia de disco y le echan la culpa a la hernia de disco y en realidad tiene una hernia de disco asintomática y tiene un dolor sacroilíaco sintomático, pero que no fue estudiado. Entonces,
0: ¿cómo se hace para saber la diferencia? ¿Cómo haces para saber la diferencia entre una y otra?
1: Bien, bueno, primero que nada vamos a decir al revés. El 95% de los dolores lumbares no tienen que ver con una hernia de disco.
0: Bien.
1: 95% de las hernias de disco que vos encuentres no van a estar relacionadas con el dolor del paciente.
0: Ah, mira, bien.
1: Entonces ese es el primer concepto. Digo porque hay una parte que está medio mal en el diagnóstico, que es esta cuestión de le pedimos resonancia a todo el mundo. Mirá, si le pedís resonancia a todo el mundo, en más del 70% de las resonancias que vos pidas en mayores de 50 años, vas a encontrar algo. No quiere decir que estás encontrando la causa del dolor. Estás encontrando una columna que tiene más de 50 años y que alguito va a tener. Claro. Sería raro que vos le pidas una resonancia de columna a un tipo mayor de 50 y te venga completamente normal. Claro. Lo raro sería eso.
0: Sí, sí, entiendo.
1: Entonces ahí ya hay un sesgo porque es como que medio que salen a pescar en la pecera y, ¿me entendés? O sea,
0: sí,
1: algo vas a encontrar, lo cual no quiere decir que sea la causa del dolor del paciente. Lo más común es que encuentres hallazgos que el paciente ya tenía desde antes de su dolor.
0: Ajá, sí,
1: y
0: sí.
1: Y que van a seguir estando aún después de su dolor. Por lo tanto, no están en relación con su dolor, digamos. La mayoría de los dolores lumbares son musculares o ligamentarios, no tienen relación con los hallazgos en la imagen.
0: Ajá.
1: Y una proporción muy grande, un 30% más o menos, en realidad vienen de estructuras de la pelvis, vienen de estos ligamentos de la región del sacro, vienen de músculos como por ejemplo los glúteos, que también pueden dar dolores que parecen ser lumbares, pero que son dolores de glúteo.
0: Uh-huh. Pero vamos a los ejemplos clásicos, doctor. Manejé 4 horas, me tocó viajar en el auto y me duele toda esa zona.
1: Sí.
0: Entonces, ¿qué, sí. ¿Dónde, qué tengo para combatir ese dolor?
1: Perfecto. Bueno, en ese caso, obviamente que número uno el ejercicio, sí. Obviamente que la cuestión de evitar la sedestación prolongada cada 60 minutos, uh-huh, y tratar de no estar esas grandes cantidades de tiempo sentado. Y después, en tercer punto, las terapias regenerativas, digamos, se pueden hacer inyecciones localizadas en ese sitio, como por ejemplo con dextrosa o plasma rico en plaquetas, que lo hemos hablado bastantes veces, como para mejorar esos ligamentos. Pero la primera cuestión es tratar de no quedarse con este diagnóstico de me duele la espalda porque me encontraron una hernia de disco. Eso en general es falso. Digamos, traten de buscar un mejor diagnóstico que no sea hernia de disco, porque hernia de disco en principio es un mal diagnóstico, digamos, no es un diagnóstico frecuentemente asociado a la causa del dolor del paciente.
0: Bien,
1: y es
0: bien.
1: Como que le sacan la foto y con eso parece que resolvieron el tema del diagnóstico, y es bastante un bla.
0: Bien, ahí vamos tratando de entender, ¿no? Porque a veces somos todos doctores,
1: claro,
0: y andamos nombrando...
1: Y acordarse que todo dolor lumbar no viene solamente de la lumbar, digamos. Esto de me duele esa famosa lumbalgia, que parece que todo fuese de las vértebras lumbares. Bueno, la lumbalgia existe por causas de la pelvis también, por causas ligamentarias también, por causas tendinosas también, por causa de... no sé, dolor de cólico renal también. Entonces, digamos, hay que un poco empezar a ampliar el espectro cuando alguien dice tengo dolor lumbar, y pensar realmente en todas las causas que puede haber y no solamente, digamos, como dolor lumbar sinónimo de hernia de disco, porque es muy raro que sea un sinónimo de hernia de disco.
0: Claro. No, muy muy claro en los conceptos, doctor, porque a veces le erramos con eso y ya desde el principio estamos mal. Ahora, sí. ¿Qué elementos tenemos? Si la resonancia no es, ¿cómo vamos descartando?
1: No, mira, podés, ahí está, bueno, segundo. Si vos pedís una resonancia de sacroiliaca en vez de pedir una resonancia lumbar,
0: ahí está.
1: Vas a encontrar alteración en la sacroiliaca, y de hecho sin ni siquiera pedir una resonancia, con una ecografía de sacroiliaca, también podés encontrar degeneración de los ligamentos, y acá en la ciudad tenemos muy buenos ecografistas que pueden encontrar degeneración o inflamación de las articulaciones sacroiliacas. El tema es ese de que la gente no sale a buscar eso que está 5 centímetros más abajo que la L5, digamos, que la última lumbar.
0: Claro.
1: Como que, por eso te digo, que como que todo se reduce, me duele la lumbar, resonancia lumbar. Y bueno, pará, me duele la lumbar, ecografía de sacroiliaca.
0: Perfecto.
1: Eso es lo que estoy diciendo, existe eso.
0: Muy bien, doctor.
1: Y de hecho, es más probable que encuentres una asociación entre una ecografía patológica de sacroiliaca y un dolor lumbar, uh-huh, o un tratamiento de sacroiliaca y sacarle el dolor lumbar al paciente, que esto de que además termina en hernia de disco, y con la hernia de disco no hacen nada, porque la mayoría de las veces no tiene criterio de cirugía.
0: Bien.
1: Entonces también queda con un diagnóstico que medio que está divorciado del tratamiento, porque decís, sí, tengo una hernia de disco, ¿y qué te dieron? Y nada, no sé, magnetoterapia y reposo. Y decís, bueno, al final no me sirvió para nada, ni el diagnóstico ni el tratamiento.
0: Doctor, ¿dónde atiende? ¿Cuándo atiende? Hoy es feriado, pero ¿cuándo va a estar atendiendo?
1: Este viernes estoy en Las Colinas.
0: Muy bien.
1: Alem
0: y Bartolón.
1: Y Pico.
0: Y Bartoloni. Le mando un abrazo, muchas gracias. Feliz Día de la Patria,
1: dale,
0: doctor. Gracias por atendernos.
1: Igualmente
0: en este feriado.
1: Ustedes,
0: Muy amable. Muy claro, el doctor, que lo vemos también en la televisión de Rosario, lo vemos en sus redes sociales. Es muy práctico para explicar y también tiene su columna aquí en Burro de Arranque. Breve pausa, 2 o 3 consejos publicitarios. Ya venimos en Burro de Arranque.

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0: Qué lindo ritmo tenemos en este feriado, en este 25 de mayo, mucha gente vendiendo locro. Ahí está una vecina del barrio de Luján, mi amiga Mionis, atención, acá me manda el 8.500 pesos la porción, no te quedes sin tu porción, dice por acá, y tiene este teléfono, 1543-0717, también Diagonal Cepeda y Rawson, en la verdulería de la esquina, las porciones de locro, todo el mundo haciendo locro en esta fecha patria, ¿eh?
1: La gente de Sportivo también,
0: Los amigos de Sportivo están meta a vender, estaban chochos ahí, quedó espectacular el locro, me decía el amigo Brasesco.
1: Exactamente, y también los de la Asociación Civil de la Banda de Música Sebastián Ingrao, también allí en el taller de Bochín Club, estaban haciendo para retirar hoy al mediodía.
0: Y nada más rico que empujarlo con un rico pan al locro ahí cuando vas limpiando el plato. 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
0: Gran marco de público en Bailar la Vida. Este sábado se realizó el espectáculo Bailar la Vida en el Cine Teatro Victoria con una destacada participación de bailarinas, una importante concurrencia de público. La jornada estuvo cargada de música, danza, emoción en un evento que volvió a mostrar el talento local sobre el escenario. Felicitaciones a la profesora Marisol Sánchez, a la organización y a los padres de las chicas que hacen un esfuerzo,
1: familia, claro que sí,
0: para estar presente, para comprarle el traje, todo, pagar las clases y demás. Así que viene ahí Bailar la Vida este fin de semana en el Cine Teatro Victoria. 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
0: La buena noticia, fortalecen el servicio de maternidad. Ya te cuento qué fue lo que compró el Hospital Fermín Salaverry. 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
0: Según confirmó nuestro medio, se realizó la entrega de 2 monitores Doppler fetal al servicio de maternidad del Hospital Fermín Salaverry, con una inversión que supera los 400.000 pesos, incorporando equipamiento destinado al seguimiento y control de los embarazos. Desde el área destacaron que durante el 2025 el hospital acompañó 220 nacimientos y que en lo que va de este año ya se superaron los 60 nacimientos en Victoria.
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1: Bueno, respondiendo a su consigna, Sebastián, ¿de qué se disfrazaban, si se quiere el término, en los actos? Bueno, dice, feliz Día de la Patria, de negra candombera, dice Claudia 412. Dice por aquí, un saludito, dice a mi hermana María Susana Brasesco, que está cumpliendo años, su mamá Rosa y su hermano Mauricio la están saludando.
0: Muy bien, saludo. Muy bien, muchas gracias. El gobierno busca habilitar la venta libre de medicamentos en kioscos y supermercados, como era antes, ¿te acordás? Que te podían vender los orientales, los kioscos, las despensas, agarraban con la tijerita y te cortaban la tabletita sí. El gobierno nacional impulsa un proyecto para desregular la venta de medicamentos de venta libre, permitiendo que puedan comercializarse en kioscos, supermercados, también de manera online, con entrega a domicilio. La iniciativa, que forma parte de un nuevo paquete legislativo impulsado por el Ministerio de Desregulación del Estado, encabezado por Federico Sturzenegger, apunta principalmente a productos que no requieran receta médica, como analgésicos, antiácidos y otros remedios de uso común. Además, se buscará habilitar que este tipo de medicamentos puedan exhibirse directamente en góndolas dentro de las farmacias, sin necesidad de intervención profesional para su entrega. De avanzar la medida, productos utilizados para dolores de cabeza o malestar estomacales podrían conseguirse junto a artículos de higiene personal en supermercados y otros comercios. Bueno, lo que viene pregonando y luchando contra esto durante hace años, el círculo de farmacéuticos y demás, ahora lo quieren borrar de un plumazo. Pero esto se puede hacer, no se puede hacer, ya lo estamos consultando. 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
1: 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Buen día, ese vivero. Yo cuando era chica, participé de vendedora de vela y de leche, qué lindos recuerdos. Y después participé también cuando ya era mamá, dice, acompañando seguramente en actos escolares. Tenemos un pedido acá, dice, por medio del programa, necesito ropa de invierno para mi nena de 8 años y calzado número 33, nos dice este oyente. Dejo el número de contacto, 3436-415097. 415097, quien pueda entonces donar ropa de invierno de nena de 8 años y calzado número 33. Buen día, feliz Día de la Patria. En la escuela bailamos y las comedias de época, El Pericón, varias veces, y de grande este año, si Dios quiere, La Tercera, dice Juana, 585, Viva la Patria. Otro recuerdo aquí, dice, qué lindos recuerdos al escuchar El Pericón. Yo fui a la escuela 43 y bailé El Pericón. Mi maestra de música, Betty Osuna, dice, y saluda a sus nietos, Alejo Parra, Bruno Parra, y a mi hijo Javier, también a María, mandan saludos. 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
0: Acá estoy recibiendo información relacionada al tema medicamentos, que cada provincia es autónoma y tiene que adherirse o no a la ley, y no estarían adhiriéndose ninguna de las provincias o la mayoría, porque ya las entidades que nuclea, las farmacias, a los laboratorios, están en contra de esta situación. Quien no está respetando la situación y esto que todavía no está vigente es Mercado Libre, que ya está repartiendo con sus unidades medicamentos.

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1: Datos de la altura del río Paraná en diferentes puertos: en Iguazú 8 metros baja, Andresito 0,16 crece, en Corrientes 2 metros 78 baja, en Rosario 2 metros 08 baja, en San Lorenzo 2 metros 22 baja, en Paraná 12 metros 10 baja, en Diamante 2 metros 49 baja, en Victoria 3 metros 19 estacionario. 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Clases de matemática a nivel secundario y terciario, WhatsApp 3436-464386. Se necesita alquilar una pieza para persona sola. Comunicarse al 3436-584541. Se ofrece joven para trabajo de campo, sembrador, pulverizador. Llamar al 3436-411708. Se ofrece señora para cuidado de persona mayor con disponible horaria. Tratará el 3436-472515. Se ofrece persona para el cuidado de niños, limpieza, bachera con referencias. Comunicarse al 3436-470513. Se ofrece señora para cuidado de persona, limpieza con experiencia y referencias. Tratar con Belén al 3436-468694. Misas, este lunes 19 horas en Parroquia San Roque, misa para embarazadas. Este martes 26 a las 16 horas, Santa Misa en la Ermita de María Auxiliadora, en la Escuela 32 Isleta, celebrando su fiesta patronal, se bendecirán las familias y los campos. Necrológicas: falleció hoy a la edad de 78 años la señora Santos Raquel Ballestina de Apaulaza, Pocha. Los restos de la señora Santos Raquel Ballestina de Apaulaza son velados en Sala 1 de Piello 518 hasta la hora 16. Luego serán cremados. Casa de Duelo, Garay 161. 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